Será por eso que marca corazones con espinas. Los abraza, los enlaza, los destroza, los ataca. Les arranca la palanca que activa su volar. Los transforma en un leve levitar. Y se olvidan que antes por el cielo se movían. Se olvidan que antes la luna podía empezar. Se olvida lo olvidado, que si siempre fue amado. Se encierra en su coraza y por miedo se rechaza. Tanto se ha olvidado que cree que es correcto, agarrando otros seres que deambulan indefensos. Ese hilo con que ata todo lo mata, pues inmóvil solamente están las estatuas. Necesito de mi cuerpo, necesito de comida. Para seguir con vida tengo que ser posesiva. Así entiendo que es una herramienta instintiva. Pero nadie nos enseña que en exceso crea heridas. Dejar ir genera duelo, de eso no hay duda. Pero amarrarse hasta los huesos te consume la cordura.

Voy a hacerte un pedido escuchando a mi conciencia, que pueda yo moverme con mi propia intermitencia, que el encuentro entre nosotros ya no esté más limitado al deseo mundano de tenerlo todo atado, y elevemos el momento al infinito. Unámonos como están los meteoritos, que al chocarse en el espacio quedan enlazados más allá del trayecto que cada uno haya trazado, unidos por la fuerza de la entrega sin medida, esa fuerza eterna que rige nuestra vida, y entregados a lo incierto del impacto que el dibujo de la estela manifiesta.

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